0: llegado totalmente para quedarse.
1: De la mano de Cachú Records, Papi Juan,
0: el vivo.
2: Vamos a cenar así.
3: Sí.